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0: The Look. Era Mary, la recordada, Mary Fredrickson, junto a Per Hessel. Estabas escuchando a Roxette, la versión de Darío Caminita. Tremendo. Y esto, Papo, juntos a la par. Un tema mejor que el otro.
1: Que al

grande. La banda liderada por el Chelo Delgado. Aquí sonaba La Zimbabue en el club. ¿Cuántos éxitos metieron allá por los 90, por los 2000? Bueno, éxitos que seguimos bailando en el día de hoy. Como la próxima canción, ahora volvemos a una versión remixada. Mira, uy, el rey del pop, Michael Jackson, dice: Don't stop till you get enough. No pares hasta conseguirlo. La versión de Darío Caminita. Hoy celebramos la buena música. ¡Arriba! ¡Arriba!

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Puro poder en la voz de el enorme Lenny Kravitz, haciendo uno de los temas icónicos de su carrera. Formó parte del segundo álbum allá por 1991. El disco se llamaba Mama Said y aquí escuchabas a Lenny Kravitz en este Día del Trabajador y la Trabajadora haciendo Always on the Run, un tema fundamental de los 90.

Qué gran artista, Martica, haciendo Toy Soldier, soldados de juguete. Aquí estamos, en el Club Retro, en la máquina del tiempo. Qué temazo, Michael Jackson, Justin Timberlake, juntos haciendo Love Never Felt So Good.

así.

inolvidable colaboración entre su padre, que ya había fallecido unos años antes, y su hija, Nat King Cole, junto a Natalie Cole, haciendo este Unforgettable, un tema de Nat King Cole de toda la vida, ¿no? Y mientras tanto seguimos con más colaboraciones. Robbie Williams con Nicole Kidman haciendo Something Stupid. ¡Qué lindo viernes! Quédate en el club.

¿Qué podemos decir? Que ZZ Top te acompañaba con este exitazo, Give Me All Your Loving, Dame Todo Tu Amor, una banda tejana, el primer single de este disco llamado Eliminator, apareció el 23 de marzo del 83, llegó a los primeros lugares en todo el mundo y marcó también la evolución, un sonido más blues rock que se fusionaba con los videos, ¿no? Que estaban las chicas en moto, una estética muy particular. Llegamos al final, nos tenemos que despedir, pero si Dios quiere volvemos en la edición de fin de semana y el próximo lunes, y aquí nos encontraremos en la radio como siempre. Gracias por estar, gracias por formar parte. Buen fin de semana para todos.

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0: Hola, hola, bienvenidos. El clásico arranca con muy buena música para que todos ustedes se queden con nosotros a hacer radio juntos. Me acompañan Jaime Alfredo Núñez en voz artística, Karina Fiori y Virginia Pacetti en contenidos, Pablo Espoto operando los controles. Nos acompaña también Marcelo Ferraro con la musicalización y Javier Retorto en producción general. Esto es Stereo MCs, los británicos que mezclaban de manera muy inteligente instrumentos e instrumentos reales con samples. Acá aparece un pedacito de un tema de Jimmy Bohan que hemos escuchado acá en el clásico, Let Me se llama, que es clave para que este tema tenga ese pulsito funk que lo hace irresistible. Desde 1992 sonaba Connected.
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0: teoría es que poco a poco nos estamos convirtiendo en robots. La tecnología nos está matando el cerebro y el día a día definitivamente está matando la música. Creo que la IA en la música es un gran error. Mi mensaje es que, aunque te estés convirtiendo en un robot, todavía podés disfrutar de una canción de amor. El mundo cambia, pero los sentimientos permanecen. No lo digo yo, sino que lo dice Macy Gray, que hace mes y pico pasó por Sudamérica, estuvo en Buenos Aires presentándose en una gira que viene a celebrar los 25 años de On How Life Is, de Cómo es la Vida sería, ¿no?, la traducción, el disco que la mostró al mundo, la superestrella que vino a caballo de esa balada I Try, tan bonita, que salió a la calle y empezó a sonar en las radios cuando todavía no existían las plataformas de streaming, las redes sociales estaban mucho menos difundidas y de la inteligencia artificial todavía ni se hablaba. En ese momento sale ese disco, que lo toca completo en cada una de las presentaciones y además le agrega algunas otras cuestiones. Hay que decir que Macy Gray, con esta voz tan característica, no se quedó en su zona de confort, sino que experimentó, para bien o para mal, ¿no?, con distintas texturas. Vendió 25 millones de discos en todo el mundo, pero por ejemplo, en un punto de su carrera hizo un álbum entero de Stevie Wonder, que había salido en 1972, Talking Book. Después hizo placas de covers, como por ejemplo esta que estamos escuchando. Así que pasaba el tema de Aerosmith, aquí hecho por Macy Gray. Se llama Walk This Way.
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0: Hay un poco de todo, el pianito, ese coro que remite a quizás música de los 50, de los 60, todo dentro de un concepto musical que es la Electric Light Orchestra, la creación definitiva de este meticuloso Jeff Lynne. Esto sonaba en 1977, estábamos escuchando Sweet Talking Woman.
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0: Ryan Tedder no tenía 20 años cuando ya andaba dando vueltas por los canales de televisión y se presentaba en diferentes concursos de talentos de como compositor, como cantante. Había conseguido un laburo en DreamWorks, en la factoría DreamWorks, donde le ofrecieron un contrato para que se dedicara a la publicidad, pero no aceptó, porque él quería dedicarse netamente a la música. Ya había compuesto algunos temas y había tenido buen resultado, había cobrado muy bien por su trabajo. 21 años tenía cuando fue seleccionado por Lance Bass, en ese momento parte del quinteto NSYNC, como uno de los 5 finalistas para ser parte de un programa de MTV en el que tenía que interpretar una de las canciones frente a millones de espectadores. El premio para el ganador era un contrato musical. Ahí tenían que actuar en vivo, al frente a millones de televidentes. Bueno, el concurso gana, pero el contrato que le habían prometido no se lo dan. No importa. Ryan es conocido por haber formado este proyecto musical y también por haber participado de la producción de discos de artistas como Ariana Grande, Jennifer López, Beyoncé, Jean Paul y tantos otros. Acá pasa su banda, One Republic, con Wherever I Go.
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0: Esto pasaba hace unos años en Londres, en la capital de Inglaterra, ciudad que de algún modo adoptó a esta australiana Natalie Imbruglia, y es allí donde también desarrolló gran parte de su madurez artística, logrando ese sonido que equilibra un poco la melancolía con el optimismo en cada uno de los temas. Sonaba en vivo desde Londres, Natalie Imbruglia, Something Better.
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0: disco de los Traveling Wilburys se llama Volumen 3, pero es el segundo y es el último además. ¿Por qué se llama Volumen 3? Bueno, era una joda, era sencillamente para confundir, no había ninguna otra razón. Un conjunto de temas que se editaron después de la muerte de Roy Orbison, este disco sale en 1990, deciden dedicarle el trabajo entero y además cada uno de ellos se cambia los seudónimos otra vez, adoptando otras personalidades. Son cuatro, ¿no? George Harrison, que es Spike, Jeff Lynne, que es Clayton, Tom Petty, que es Murray, y Bob Dylan, que es Boo. Los cuatro pasaban con esto, Traveling Wilburys, Wilbury Twist.
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0: vamos a hacer de cuenta que nunca escuchaste blues y entonces me largás la pregunta, che, ¿cuál es el mejor disco de blues que puedo escuchar? Y yo lo que te voy a contestar es no sé, pero a lo mejor tengo alguna sugerencia de lo que puede ser muy bueno como para arrancar. Hay una placa que está a punto de cumplir 60 años, porque salió en 1967, de un bluesero de ley que es Albert King. Albert King es un tipo que, bueno, ya murió en 1992, ¿no? Era un músico estadounidense, guitarrista, cantante de blues. Y hay un disco de ese año que se llama igual que este tema que estamos escuchando y que contiene este tema en su versión original, que fue reconocido con el premio del Salón de la Fama de los Grammy, el Salón de la Fama del Blues, por la revista Rolling Stone. Es decir, es uno de los discos del género más reconocidos del planeta. Hay muchos otros, ¿no? Yo arrancaría por Albert King, que es el que hace originalmente esto que acá sacan los The Dead Daisies. Es una banda, es un supergrupo que incluye músicos de bandas como Guns N' Roses, Motley Crue, Thin Lizzy, The Dead Daisies, Born Under a Bad Sign.
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0: es la banda de Mark Bolan, para muchos un músico irrepetible, un genio del rock psicodélico de los años 60. ¿O vos pensás que no llegó a vivir 30 años porque murió repentinamente en un accidente de tránsito, un accidente tonto, pero tremendamente trágico, y dejó un legado musical que influyó a cantidad y cantidad de músicos? Él decía que no quería aprender a manejar vehículos porque tenía miedo a morir justamente en un choque, y bueno, fue como una burla del destino, ¿no?, que fuera ese su final, cuando tenía 29 años nada más. Era T-Rex, la banda de Mark Bolan, Bang a Gong.
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0: Conor Adams y Dark Gay nacieron en Irlanda, en Dublín más exactamente, y ahí formaron este dúo. Hace 10 años, cuando este disco sale a la calle, tiene un nombre medio impronunciable, fue elegido en Irlanda como el disco del año y recibió premios con respecto a eso. Es un tema que combina tanto un ritmito como electrónico y bailable con instrumentos de verdad, instrumentos más asociados al rock, como por ejemplo la guitarra y el bajo. Está pasando All Twins con Too Young to Live.
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0: Sam Smith, una de las voces británicas más destacadas del momento, rindiendo tributo a una de sus grandes influencias, ni más ni menos que Donna Summer, con este tema que, en el original de 1977, contó con la producción de Giorgio Moroder. Contaba el artista que fue uno de los desafíos más grandes de su carrera hacer este tema, por esas notas tan altas y tan sostenidas que tiene que haber durante la interpretación, algo que está acompañado por un respeto sobre la versión original, pero también un sonido más aggiornado. Esto se usó para una publicidad en 2019 originalmente, pero tuvo tanto éxito que finalmente se editó como single. Era Sam Smith y su versión de I Feel Love.
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0: el Roy Orbison en el medio del tema, como una especie de gárgara, un ruido rarísimo. Dicen que fue algo que hizo en el estudio, un sonido que, bueno, no correspondía supuestamente a la grabación, pero quedó y quedó bien, y se transformó en una especie de símbolo de este tema, que tuvo una primera vida cuando se editó en 1964 y una especie de resurrección en 1990 con la película que se llama como este tema, que protagonizaron Julia Roberts y Richard Gere. Volvió a los rankings 30 años después. Hay una técnica de grabación muy específica en este tema, además, que es toda una curiosidad. Se usaron al mismo tiempo y superpuestos dos guitarras y dos bajos para lograr como un sonido más potente, como una especie de pared de sonido. Era nuestro artista de la semana, Roy Orbison. El trágico Roy Orbison haciendo Oh Pretty Woman.
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0: mira, te cuento una y no te cobro nada. Hay una antigua ciudad australiana que se llama Wittenoom, que ya no existe más, que fue quitada de los mapas oficiales y que tiene una historia bastante complicada. Resulta que queda ahí cerquita de Perth. Perth sí es una ciudad muy conocida del país oceánico, que son unas 50.000 hectáreas más o menos. La zona fue principalmente campestre, ¿no? Y en la década de 1930 comenzó la extracción de un material que se llama amianto azul o asbesto, ¿no? Que es, bueno, tremendamente contaminante. En 1939 ya había importantes actividades mineras y se cierra unos años después, en 1943, cuando comenzaron otras minas que ya estaban puntualmente ubicadas en Wittenoom. En 1947 se construyó toda una ciudad empresarial que durante la década siguiente, la década de 1950, fue la mayor de la región. La población llegó a ser de unos 800, 800 y pico de habitantes, todos trabajando en actividad minera. Durante los años 50, principios de los 60 también, fue este lugar el único proveedor de amianto azul de todo el país, de toda Australia. Pero la mina se cerraría en 1966. Vos me dirás, porque era muy contaminante. No, no, no. La primera preocupación fue que ya no era económicamente rentable. Entonces la cerraron. Pero además había mucha preocupación en la población por la salud. El tema es que el asbesto es sumamente contaminante porque está en el aire. Los trabajadores suelen contraer cáncer de pulmón. Bueno, esto no importa mucho porque es un material que sirve para la construcción, con eso se hace cemento y una serie de materias primas que tienen mucha rentabilidad económica. Como luego, que se muera la gente, en términos económicos es una cuestión secundaria, parecería ser. Este temita terminó derivando en que en 2013 se cerrara el pueblo, se limitara el acceso a la zona, se pusieron carteles avisando que es una zona contaminada y los residentes empezaron a disminuir, porque había gente todavía, ¿no? Pero bueno, fueron expulsados y quedaban cada vez menos. Se cerraron las casas, se desviaron las carreteras. En 2015, por ejemplo, dicen que había 6 personas más. En 2017, 4. Y después se fue reduciendo hasta quedar nadie a partir de 2022, con lo cual desapareció el pueblo. Hay una nota en la BBC que dice Wittenoom, el pueblo australiano que mató a sus habitantes. Y bueno, no exagera para nada, porque fue realmente una tragedia. ¿Por qué te cuento esto? Primero porque esta banda es australiana, Midnight Oil nace en Australia con Peter Garrett, y además porque es un grupo que nunca separó su arte, su música, de las cuestiones sociales, de las cuestiones de preocupación social. De hecho, Peter Garrett fue legislador de Australia, es lo que lo he comentado en algún momento. Y este tema que estamos escuchando tiene justamente una referencia a esta tragedia de la población de Wittenoom por la extracción del asbesto, que es conocido como amianto azul. Estaba pasando Midnight Oil en El Clásico.
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0: Black Diamonds sería Diamantes de Sangre. Hay una película que, si no se llama así, se llama muy parecido, protagonizada, me parece, por Leo DiCaprio. De eso me acuerdo así de golpe. Pero en realidad esto nada que ver, porque los Diamantes de Sangre es una imagen que usa la banda, Jim Kerr, que es el autor del tema, para hablar acerca de los sacrificios que se hacen para tener éxito o aún para lograr objetivos como, por ejemplo, la belleza, ¿no? Está pasando Simple Minds, Black Diamonds.
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1: Mira qué linda combinación. Un tipo sumamente talentoso como Peter Frampton y un tema de un genio, o por lo menos para mí un genio, Stevie Wonder. Signed, sealed, delivered, and yours.

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0: Hablar de este señor, de este artista, Brian Ogre, nos podría llevar tranquilamente todo un programa, pero vamos a tratar de sintetizar. Hoy tiene 86 años y tiene una carrera musical que abarca varias décadas. Esencialmente es un pianista de jazz, músico de sesión, especialista en su momento en el órgano Hammond, que acá suena, ¿no?, en este tema, y es un músico sumamente respetado, incluso por movimientos musicales que comenzaron bastante después de que él empezara a hacer música, por ejemplo, en la década de los 90, el acid jazz, ese género tan, pero tan británico. Bueno, de hecho, Brian Ogre nació en Londres, ¿no? Es inglés. Su banda tiene un nombre que me encanta, ¿no? Yo le pondría ese mismo nombre a una banda, yo no sé tocar ni el timbre, ¿no? Pero me gusta. El grupo lleva su nombre por delante. Es Brian Ogre y el Expreso del Olvido, ¿no? Oblivion Express. Está pasando esto que se llama el blues de la ciudad, Inner City Blues.
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0: suavecita, la versión del tema que a lo mejor si le prestaste un poquito de atención habrás identificado con aquella versión dance de la década de los 90 de Crystal Waters, ¿no? En realidad, por ser un tema bailable, así, inscripto dentro de lo que sería el dance, uno le presta poca atención a la letra, pero es muy bonita, habla de una mujer gitana. Dice, ella se despierta temprano todas las mañanas solamente para peinarse y maquillarse porque no se quiere ver mal, le preocupa verse mal. Es como vos, como yo, pero no tiene hogar mientras anda por ahí cantando por dinero. Suena Gypsy Woman, She's a Homeless, George White Group.
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0: canta John McClure, que es el reverendo, así le dicen, y es el líder de esta banda de Sheffield, una banda inglesa, Reverend and the Makers. Este es un tema que toma un pedacito, un sample, de una melodía de una banda de culto de los años 80 en Inglaterra, bastante desconocida, The Wooden Tops se llaman, que habían editado dos discos en la década de los 80, después volvieron en 2014, 2021, editaron dos placas más, así que la obra es muy breve, pero a la vez muy apreciada, sobre todo por aquellos que están en la música, ¿no? Y es por eso que de algún modo le rinden tributo y van hacia sus fuentes, hacia sus principales influencias, los Reverend and the Makers, en este tema del 2007 que se llama Heavyweight Champion of the World.
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0: Dos cosas te voy a decir. La primera, que este tema es medio larguito. Debe ser de más de 4 minutos, casi 5. Pero además, que vale la pena escucharlo, porque vas a ver a Mark Knopfler haciendo lo que más le gustaba hacer en este momento, que era tocar adelante de su público con su banda, ahí, Dire Straits. Esto es Walk of Life.

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0: los años 90, una banda de músicos muy talentosos, Barenaked Ladies. Hay una letra muy interesante que menciona personalidades, ¿no? Ahí aparece Harrison Ford, Aquaman, el superhéroe, ¿te acordás? Bueno, este tema de estos canadienses es una perfecta muestra del estilo musical que hacían, un tema que estuvo en el puesto número uno durante una semana en la Billboard, haciendo honor a su título porque se llama así, una semana. Barenaked Ladies, One Week.
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0: Vamos a contextualizar. Es el año 1986. Billy Joel venía de colaborar en USA for Africa, ¿no? Como una de las voces principales de ese tema creado por, como sabemos, Lionel Richie y Michael Jackson. Cuando termina esa participación, los productores, el manager, le sugieren hacer un Grandes Éxitos. Ya había lanzado el Grandes Éxitos en su carrera, pero no era muy amigo de ese tipo de producciones porque él decía que cuando un artista empieza a sacar Grandes Éxitos es como que su carrera se está terminando. De todas maneras, parece que de algún modo lo convencieron. Saca la compilación, pero tiene muy buen resultado comercial, ¿no? Le agrega dos o tres temitas nuevos. Bueno, y el siguiente álbum ya el tipo quiere explayarse un poco más. Hay que decir algo que es verdad, este disco no tuvo el mismo éxito que los anteriores. Se llama El Puente, The Bridge. Pero sí tiene algunos clásicos muy recordados, como por ejemplo este que estamos escuchando. Es un tema que además, tiene la característica de no tener el piano en primer plano, ya que eres pianista, ¿no? Sino una guitarra. Se lo puede ver en el video tocando una Fender Telecaster, sacando su beta rockera, y formó parte de la banda de sonido de una película que está muy buena. Es una comedia de aquellos años, ¿no? Del 86, con Danny DeVito, con Bette Midler, con Joe Reinhold, que se llama Gente Despiadada, Roadless People. Está en Disney, la puedes ver si tenés la suscripción. Y bueno, tiene este temita dentro de los principales. Sonaba Billy Joel en Matter of Trust.
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0: dicen, por ahí dicen, ¿no? La verdad que no sé, porque yo no tengo conocimiento musical así desde lo técnico, que las voces de las dos hermanas Wilson, Ann y Nancy, acá en este tema puntualmente, están combinadas de una manera, pero perfecta. Y ha sido estudiada esta combinación de armonías entre lo fuerte y lo dulce, entre lo suave y lo áspero, por muchos productores para poder imitarlo, ¿no? Tal es la perfección de la producción de este disco de estas chicas. La banda es Heart, el disco es de 1993 y habla de la mañana siguiente, quizás después de una linda aventura, ¿no? Entonces se pregunta, ¿vas a estar ahí a la mañana? Es decir, a la mañana siguiente, ¿no? Heart, will you be there in the morning?
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0: Irene Cara nació en el Bronx, hija de inmigrantes. Su papá fue boricua, puertorriqueño, su mamá cubana, su mamá trabajaba en algunas producciones teatrales, su padre era saxofonista, un gran músico, es decir, un ambiente muy artístico. Ya había tenido el éxito con Fama, el éxito con Flashdance, le llegó también con la banda de sonido, el tema principal que está incluido en este disco, y acá cuenta con la producción de Giorgio Moroder, que es el que le mete esos sintetizadores. Dicen que el que se usó en esta grabación, en el momento era el más nuevo de todos, era un sintetizador digital que había revolucionado los estudios de grabación. Sonaba Irene Cara con Why Me.
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0: Esta es una banda liderada por un tipo bastante carismático, a la vez polémico. Cada vez que abre la boca suele provocar que él le conteste medio mundo. Matty Healy dice que se maneja perfectamente en el medio del caos, que puede mantener la calma y aún eso le puede provocar también cierta creatividad, que es muy importante para su obra, ¿no? Él dice que no mira las estadísticas, no está mirando si los álbumes se escuchan más o menos, pero sí sabe que la tendencia que tiene su público es ser muy buen receptor de cosas nuevas, y eso le interesa porque fortalece la marca y la hace permanecer en el tiempo. La marca, hablando del nombre de la banda, ¿no? The 1975, She's American.
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0: 21 de abril pasado se cumplió el 10º aniversario de la desaparición física de Prince. Marcó física porque todavía su obra musical sigue dando vuelta en las radios. De hecho, estábamos escuchando un clásico de él. Pero hubo un nuevo lanzamiento que sus deudos, el entorno familiar o quienes manejan la herencia del músico, su legado, editaron recientemente. Es un tema de la década de los 90, se grabó originalmente en 1991 en las instalaciones de su estudio, Paisley Park. Él y el piano muestran una grabación donde Prince está en el control absoluto del proceso creativo. No solamente asume la autoría, porque es un tema de él, sino que también está a cargo de la producción y de la ejecución de cada nota del instrumento. Hay un tipo, Chris James, un ingeniero que usualmente colaboraba con él, que es el que se encargó de esta nueva mezcla final. Y es un tema que tiene una historia, porque él originalmente lo hizo para una amiga, para Celine Dion. Y es un vínculo artístico poco conocido entre la canadiense y el genio de Minneapolis. Está en un disco de 1992 de Celine Dion, una versión bien bien al estilo de ella, ¿no? Y esta, si la escuchaste, y si no la escuchaste, te la recomiendo. Es bastante diferente, pero tiene una fuerza expresiva tremenda. El tema en cuestión se llama With This Tear. Y es, bueno, un lanzamiento que supuestamente anticipa una nueva placa, un nuevo lanzamiento póstumo. Dicen que hay una cantidad de archivos impresionante en la bóveda que, bueno, antes de que termine 2026 va a provocar seguramente novedades acerca de este artista, de Prince, que aquí pasaba con Purple Rain.
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